0: 36 grados.
1: Pero pues es mucha fuerza.
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0: Pepe 24, no me he comido en fin, sabe cuál es el día de hoy de hoy.
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